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1: Te extraño.
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0: Ay, me estabas tardando.
1: Este era el tiempo.
0: ¿Estás lista?
1: Siempre.

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0: gracias, Jorgito. ¡Vámonos! ¡Que viva el son! ¡Que viva el vallenato! ¡Que viva Jorgito Celedón!
1: ¡Oh, sí!
0: ¡Vámonos!

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Pues van a disfrutar de bonita canción aquí de Shannon Bueno. Moro, moro, buen día. 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Awe Mainta.

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La que nos continúa con nuestro programa, Ave Mainta 565-5305, está nuestra línea de comunicación, pasina. Voy por mandarme vos saludo, vos petición también, y naturalmente, si vos tienes persona que va a cumplir un año más de vida, seguro vos puedes compartir eso aquí junto con nosotros. 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

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Feliz Mainta. 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

Te amo. 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

0: Dale a luz.
1: Todavía ando buscando cuál es mi fecha de nacimiento, maestro.
0: ¿Cómo así?
1: Porque hoy hay gente que piensa que uno nació ayer.
0: Lo que pasa es que Judas cree que vendió a Jesucristo y lo que hizo fue que lo empeñó.
2: En mí no creyeron.
0: No aguantó la presión.
2: Me subestimaron.
0: Se tiró la soga.
2: Me dieron la espalda, sí.
0: Buen fariseo.
2: Cuando yo di la mano,
0: la vuelta dio.

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